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Y aquí estamos, un día más arrancando motores en esto que denominamos éxitos del ayer y del hoy. Estos son los presentados, los saludos de tu amigo Santiago Aguado. Los presentados. A través de su letra, el artista argentino transmite un mensaje de esperanza y fortaleza, enfatizando la importancia de aprender de las caídas y seguir adelante a pesar de los obstáculos. Es Diego Torres, mejor que ayer. Me caí.

Llegaba el fin de semana y bailábamos como si no hubiera un mañana. Hablamos de los británicos Upsell. Este es su Chain Love. Sí, sí, es su amor podrido. Es el recuerdo en tu radioestación favorita.

Nos vamos a Eurovisión. Año 2003. País. Turquía. Activamos la máquina del tiempo en presentados.

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1: Lo que a todos alguna vez en la vida nos gusta tener.
2: Algo más que suerte.
1: Así nos lo cantan Beatriz Luengo y Jesús Navarro.

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1: La banda ha producido tres álbumes: Magnetic Heaven, American English y Infractions. Son Andre Gold y Graham Goldman. Son la formación británica The Wops. Ellos han continuado realizando proyectos, aunque no han obtenido un éxito reseñable. Sin embargo, nos quedamos con su hit más exitoso, Right Between the Eyes, Entre los Ojos.

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Esta canción apela a esas personas que terminan una relación en buenos términos. Desde Bogotá, Colombia, nos llega la banda Morat.

Nos vamos a Eurovisión. Año 2014. País. Austria. Activamos la máquina del tiempo en presentados.

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0: Hola, ¿qué tal? Es el momento de continuar con una nueva hora de éxitos. Los del ayer y del hoy. Esto sigue siendo Los Presentados.
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0: Ellos son dueto por excelencia. Pepsi Boys y Elton John.
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Y es que además esto es un no parar, sí, un no parar de grandes éxitos y recuerdos como el sonido de ellas, las Cuarteto Eternals, I Wanna Be The Only One, quiero ser el único.

Nos vamos a Eurovisión. Año 2022. País. Ucrania. 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

desde Bristol, la voz peculiar de Michael David Rosengren, o lo que es lo mismo, Passenger, con algo que no podrás dejar de tararear en los próximos minutos. Este es su éxito, este es su Let It Go.

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1: En los 80 fue componente de la banda Fun Fun, pero fue en solitario cuando cosechó más éxitos la italiana Spagna, con temas como Call Me, Easy Lady y esto que suena, Every Girl and Boy.

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2: Es el momento idóneo para comentarte como anécdota que la banda Hermes House Band han tenido una larga lista de integrantes debido a que los miembros tienen la obligación de abandonar la banda de inmediato tras terminar sus estudios. En el año 2008 decidieron lanzar el cover de Rhythm on the Night, el clásico de Corona, alcanzando el primer puesto en varios países norteamericanos y consiguiendo vender alrededor de 1.5 millones de copias en todo el mundo.

Las siguientes bandas han hecho de la amistad una singular colaboración. Nos llegan De Vicio y Taburete con una canción que transmite las mejores virtudes, eso sí, con cinco sentidos.

0: Ellos son los integrantes descubiertos por el productor Miguel Ángel Arenas.
1: El Capi.
0: Madrileños de pro. Y ahora se pone a llover porque llegan Bromas Aparte.

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1: Antes de iniciar su carrera en solitario, fue la vocalista del grupo The Blue Thong. Y en el año 1988 alcanzó la popularidad con este disco de platino con más de 5 millones de copias vendidas que incluía su éxito All Around the World. Ella, Lisa Stansfield.

Y es que sin necesidad de cumplir con estándares y a su propio ritmo, el siguiente artista ha sabido esculpir una carrera trepidante. Puertorriqueño de pro. Y con su falda más bailada, nos llega Mike Towers.

Nos vamos a Eurovisión. Año 1974. País. Suiza. 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

Y si algo me gusta es compartir nueva hora de éxitos los de tu vida. ¿Qué? ¿Preparados? Pues le damos al play. Los saludos de tu amigo Santiago Aguad. Los presentados. Ahora te quiero hacer una proposición. Si te vienes a bailar conmigo, con Iván, Javier, Arturo y Nau, te invito a un viaje a Gran Canaria. Con ellos, Efecto Pasillo.

liderados por el peculiar cantante Mickey Puig, sus influencias iniciales se encuentran en la estética y el estilo del movimiento británico de aquellos entonces, que irían evolucionando hacia formas más convencionales del pop y rap. Su mayor éxito, este, son los sencillos Bonito Es.

Nos vamos a Eurovisión. Año 2014. País. Austria. 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

0: Esta es una composición que te agarra el corazón al escucharla, donde las voces de Alejandro Sanz y Beatriz Luengo transmiten algo indescriptible. Ese es un tema que te va a erizar la piel y los sentidos. Ojos de Mandela.
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¿qué tal? Bienvenidos a la radio. Si te acabas de incorporar, es momento de escuchar una canción del recuerdo. Es Sonia con su Listen to Your Heart. Escucha a tu corazón.

0: La siguiente artista es mucho más madura, más potente y más segura de sí misma. Y es el claro reflejo de la evolución de Aitana en estos años, en los que ha pasado de ser una persona anónima a ser una artista española. Esta canción tiene todos los ingredientes para convertirse en una canción que habla sobre el primer amor. Y es que Cali y el Dandy consiguen darle el toque que solo ellos pueden darle.
1: Es más,
0: son Aitana y Cali el Dandy.

0: Us.
1: Y ahora mucha atención, porque tras varios años trabajando en su proyecto musical, es momento de escuchar a Borja. Este es su aire.

debutó como solista en el 2008 y algunos de sus éxitos son Quiero Ser, Cuatro, Caminando, Tu Mirada y Palabras. Esa Maya Montero Saldías, desde Guipúzcoa, nos llega con esto que es inevitable. Es otro éxito en tu radio estación favorita.

Él es David Robert Jones. Tú lo conoces como David Bowie, músico y compositor británico de rock, quien ejerció a su vez como actor, productor, arreglista y diseñador gráfico. Ese es el momento para su Mother Love.

generada de moda en redes sociales y ya en nuestro país es Sara Marín. Tras deleitarnos con su single De Tanto Esperarte, ahora nos hace vibrar con este Más de lo que pueda

es la que se conoce hoy y se ha convertido en uno de los temas de referencia del cantante. Año 1985 fue especialmente melancólico para el cantante de Black, causando afortunadamente que este escribiera una canción clave en su carrera musical, irónicamente titulada Wonderful Life, Vida Maravillosa.

0: Fue nominado como mejor artista a los Grammy en el año 1985. Y no fue para menos, ya que su carrera musical estuvo consagrada de grandes éxitos. El mejor resultado es de You Are My Lady. Él es Freddie Jackson.
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Nos vamos a Eurovisión. Año 2000. País. Dinamarca. Activamos la máquina del tiempo en presentados.

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0: Han pasado 60 minutos, pero no te preocupes, porque si se te ha hecho corto, esto continúa.
1: La radio continúa.
0: Estos son los presentados, los éxitos del ayer y del hoy. Los saludos de tu amigo Santiago.

Es reconocido por ser uno de los cantantes hispanoamericanos más populares de la historia. Desde San Juan de Puerto Rico, Luis Miguel, o tú ninguna.

Despiértame antes de irte o despiértame antes de que te vayas. Canción que se convirtió en número uno en el Reino Unido en el año 1984. Eran The One, With Me All Before You Go Go. 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

Remember tu mundo Inemix vuelve a la carga con este pulso fuertemente custodiado por Planet X, nuevo alemán centrado en el electropop y creo que también en el disco fan. Como escuchas, se ven las caras con una de las bandas incomparativas, sin rivalidad en su entorno, Depeche Mode. Toca agarrarse que vienen curvas. Es hora de volver a escuchar una de las producciones que ya difundimos hace tiempo y que nuestros incondicionales del programa se quedaron, como vulgarmente se suele decir, con la copla. Así nos gusta. Que nada entre por un oído y salga por otro. Atención absoluta a la Remembermanía, que esto está logrado. Pero que muy logrado, ¿eh?

de punta a punta en estilos y geográficamente, ya que nos situamos en Washington, no para temas políticos, y en Newly, Reino Unido. Desde allí arrancan respectivamente los orígenes para Nirvana, la banda de grunge y rock alternativo a la que toma posesión vocal el pelirrojo Rick Astley con su Never Gonna Get You Out. Ya decíamos antes que había que agarrarse, que venían curvas. Y en lo que respecta a este momento, toca desabrocharse las orejas y dejar que libremente fluyan esas vibraciones proporcionadas por Remember, tu mundo in the mix. Seguimos megamixando tus recuerdos.

0: ¿Cómo gusta en los estudios? Supongo que en tu lugar de escucha, ya sea donde sea, en tu casa, trabajo, coche o por el medio que tú determines, FM o internet con sus dispositivos como tablet, PC o móviles, puedas disfrutar a lo grande con esta temática exclusiva y especial que te dedicamos por ser como eres. Bee Gees, Police y Groove Armada.
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0: podrían compararse en la música como los cuatro puntos cardinales. Las cuatro patas para un banco, los cuatro magníficos. Pero son simplemente Aerosmith, Run DMC, Led Zeppelin y James Brown, que junto con otros muchos fueron solicitados en los correos habilitados para el programa. jesus.cenamor@hotmail.com y programaremember@hotmail.com.
1: Si tienes sugerencias, peticiones o simplemente quieres ponerte en contacto con nosotros, programaremember@hotmail.com, jesus.cenamor@hotmail.com.

0: Jesús en amor.
1: I Feel Good con Sunny X de James Brown. Así es como se megamixaba fuera de nuestras fronteras en el año 1986. Todo de manera analógica y artesana. Poco comparable con la actualidad, pero tenía su encanto. Y mucho, mucho trabajo. Incondicionales, a nosotros también nos queda mucho género musical ansioso por salir a la palestra. Te sorprenderemos.
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0: Estás con Jesús en amor.
1: Continuamos salpicando de recuerdos cada uno de los minutos que pasamos junto a ti en la radio de los mil sonidos. Sintonizas Remember, tu mundo in the mix.

Aprovechamos una pequeña tregua musical sin interrupción para soltar en libertad y no condicional a Sissy Pinkston, Simon, Besides and See, Snap y el músico y productor de origen nigeriano y sueco Dr. Alban con Is My Life, uno de los sencillos más importantes y no es el que más. Colección, selección o elección temática en toda su estructura. Y además fijada con un mismo año de equivalencia, 1992. Seguimos marcando el ritmo a la jornada, independientemente de cómo se encuentre la avanzada en tu caso. Programamos en la Remembermanía un estilo más específico, menos comercial, pero igual de atractivo.

Esperamos tus comentarios, sugerencias, peticiones y cuanto se te ocurra en nuestro mail de contacto. jesusenamor@hotmail.com o programa remember@hotmail.com.

No estamos setenteros, ni tampoco ochenteros, simplemente nos centramos en algo denominado Old School Miami House, con procedencia del DMC y exclusivo para DJs. Los 10 magníficos bajo la posición de Clapkiss que acaban dando inicio a Maroon 5, solicitados por activa y por pasiva en nuestras vías de contacto y destinados a consumir este tiempo restante. Nosotros volveremos a nuestra cita habitual. Hasta entonces, saludos cordiales de Jesús Tenamor.

0: Son las 3 de la tarde.
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0: estar un día más contigo, compartiendo la buena música del recuerdo. Saludos a Dani García, un placer inmenso en este sitio donde el próximo tiempo de radio lo vamos a disfrutar, disfrutando, escuchando, deleitándonos con grandes canciones de los años 80. Así que ser todos bienvenidos y bienvenidas al Estudio 80.
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0: Nos vamos ahora con la música de Ace Wonder. Ahí lo tienes, este I'm No Scared. Una de esas canciones muy bonitas. Nos encanta recordar contigo aquí en el Estudio 80. Saludos de Benny García. Es un placer estar un día más contigo, escuchando muy buena música.

0: Ahí lo tenías, música de Sponder. Oye, seguimos contigo en Estudio 80. Y nos vamos ahora a recordar tema que nos llega desde Italia. Él se llama Pino Danjo. Esto es Macual Idea. ¡Qué bueno es esto! Esto es el Estudio 80.
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0: lo tenía Spino Danjo, ma cual idea. Seguimos contigo en el estudio 80.
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0: Vamos ahora con más musicón. Ordinary World, la música que nos proponen ellos. ¿Cómo se llama esta gente? Que no me acuerdo. Madre mía.

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0: mejor sonido de toda una década, los 80. Veamos, escuchamos la música de Phil Collins. Es el Two Hearts, uno de sus grandes éxitos de la batería de los Genesis. Y vamos a continuar con más sonido ochentero aquí en el Estudio 80. No podía ser de otra forma ni de otra manera. Hablamos de los Aja desde Alemania, de Sun Always on Honey TV. Un clasicazo que escuchamos y disfrutamos junto a ti aquí en la sintonía del Estudio 80.
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0: escuchas la música de Aja, The Sun Always Shines On To Be. Madre mía, ¿qué título tiene esto?
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0: Y nos vamos a ir con más música. Nos quedamos en Alemania con los Alphaville. Esto es un Like a Melody. Esta canción me encanta, es preciosa. Ahí lo tienes, la música de los Alphaville.

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2: Pues sí, ahí lo tenías, Alphaville, Sound Like a Melody, todo un temazo. Y nos vamos a ir ahora con más musicón. Vamos a los Blondie, este Heart of Glass.

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0: Son las 4 de la tarde.
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7: Seguimos contigo con más música en el Estudio 80. Nos llegan ahora ellos, son Spandau Ballet. Este Gold, otro de los grandes temas que recordamos aquí en el Estudio 80. Ahí lo tienes, Spandau Ballet, Gold.

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1: Vamos ahora con la música de Sandra. María Magdalena, ahí lo tienes, uno de los grandes éxitos de la mujer de Michael Cretu. Qué bien suena, tú.

0: Musicón.
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0: ¿Qué quieres que te cuente de esto? Simple Minds. Oh, uno de los grandes de los años. Esa década prodigiosa ochentera.

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0: Crosby y su VHS, su nueva imagen.
1: Entra en juego con Exim Basket.
0: ¡Vente!
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0: Little Baby Don't Care, la música de los Transmission Bump. En esta última parte del programa de hoy, aquí en el Estudio 80, nada más y nada menos y nada menos y nada más. Vamos a continuar con más cosas. Atención, John Bass Band, Centerfold. Ahí lo tienes, otro de los grandes temas. Recordándolos contigo, vamos allá.
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0: Sí.
1: Seguimos con más cosas. Más sonido importante del recuerdo de los años 80. Una canción que nos invitó durante mucho tiempo a beber esa tónica Schweppes tan refrescante, tan rica y tan buena. Police, Bring You Take, temazo.

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0: Quaslo Got On Done With In. Ahí lo tienes, exitazos en Estudio 80. Y nos vamos a ir despidiendo ya de esta edición con temazo.
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0: La música en vivo y en directo de los Waterboys. Because the Night. Ahí lo tienes, todo un temazo con el cual le ponemos el punto final a esta edición de hoy del Estudio 80. Recordándote que la próxima semana volveremos a estar contigo, trayéndote sonido del recuerdo, siempre años 80. The Waterboys, Because the Night. ¡Hasta luego!

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1: Ellos tienen también su lado romántico. Y si no, escucha. Precioso el tema de los Rolling Stone, Angel. Otro de los temas que encuentras en esa cajita especial, Entre mil recuerdos.

0: De vez en cuando hay que evadirse. Y lo mejor para ello es viajar. Así que te invito a preparar las maletas, a acomodarte, porque salimos, ¿eh? No te descuides.
1: ¿Cómo puede ser?
0: Y también va ella, claro que sí, es Madonna. Y nos vamos hacia esa isla, la más bonita de toda

0: Otro éxito, otro clásico.
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3: ¿Tenemos ya preparadas las palomitas? Sí, esto es de película, seguro que la recuerdas. Es la banda sonora de la película Cazafantasmas, el tema de Ray Parker Jr., Ghostbuster. Por cierto, que algunos de los fantasmas de la película eran muy simpáticos, muy divertidos. Ghostbusters.

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3: Vamos a brindar por todos aquellos que necesitan un poquito de calor en sus vidas porque lo estén pasando mal. Ellos son los Rodríguez. Brindo.

0: ¡Salud!
1: ¿Qué te parece si nos vamos a bailar en un con en Rufino? Eso sí, es la idea genial de Luz Casal, que la tenemos como invitada en este momento aquí entre Mil Recuerdos. Pues nada, a bailar con Rufino.

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2: No importa la edad, todo el mundo conoce esta canción, en parte gracias a ese musical más que merecido llamado Mamma Mia y también a la película. Ellos son ABBA.

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3: Este fue su primer gran éxito. En el año 1975, él, Miguel Gallardo. La canción la tituló Hoy tengo ganas de ti. Y hoy precisamente teníamos ganas de escuchar lo que ya suena, especialmente para ti, entre mil recuerdos.

son felices. De eso no cabe la menor duda. Porque fíjate, están todo el día bailando. Por algo será. Son Alaska los Pegamoides. Vamos a tomar buena nota y bailamos un poquito con ellos.

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3: Pues es un tema que es un trocito de historia, una narración que nos cuenta, nos canta Mecano. Eso sí, la inspiración le llegó a Nacho cuando hizo un viaje por Nepal. Y nos cuenta, pues eso, la huida del líder espiritual del pueblo tibetano, el Dalai Lama.

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1: Es el polifacético Franco Battiato. Por cierto, él también es un enamorado de la música étnica. Y de alguna manera se nota, se deja notar en este tema que ya suena. Yo quiero verte danzar.

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1: Espero que estés de acuerdo conmigo. Y es que este es un directo buenísimo. Art Company. Susana, entre mil recuerdos.

momento más feliz, ¿eh? Y es que la vida es maravillosa, es muy bonita. Y es que ellos te lo dicen, te lo cantan. Y además nos iban al recuerdo. ¿Y de qué manera? Para cantar. Y es que el tema hace que, bueno, que te apetezca precisamente eso. Pero también bailar, ¿eh? Ellos son ese bass, lo que suena Beautiful Life, la vida maravillosa, la vida que...

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1: Entre mil recuerdos, vamos a vivir un momento muy especial. Vamos a vivir algo grande. Con los inolvidables Rosette. Esto, The Big.

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Hola, hola, ¿qué tal estáis? ¿Estáis preparados para disfrutar de la mejor música del planeta? De irnos a este maravilloso mundo de melodías y dejar atrás lo negativo que está este patio revuelto. Pues ya estamos iniciando en este instante un nuevo vuelo hacia la isla de la música, este paraíso musical que os va a acompañar en tu sintonía favorita durante los próximos 120 minutos. Sé de mucha gente que estaba esperando este momento, incluso han sintonizado la radio para ver si terminaba el programa anterior para escuchar este programa, o incluso estaban escuchando la radio todo el día y estaban esperando también justo este momento del día, de disfrutar de la mejor música del planeta con novedades, con noticias y muchas cosas más. Hoy muchas cosas que vamos a contar y que escuchar. Entre otras cosas, les hablaremos del día de Dolly Parton, un homenaje a la gran artista country que nos dejó hace unos meses. También les hablaremos de una gira navideña. Estamos en otoño y ya estamos empezando a hablar de la Navidad, pero bueno, hay algunas tiendas, al menos aquí en España, que ya han despertado el interés por la Navidad. Y es por ello que Mariah Carey, como no, la princesa de las fiestas, pues anuncia una gira navideña por Reino Unido y Malta. Luego lo comentaremos. Tendremos a Pablo López y Lola Índigo como novedad destacada, una de las colaboraciones interesantes del nuevo disco del malagueño que ha salido a la venta hace poco. También oiremos otra colaboración de lujo, Maluma y Shakira, lo nuevo de Rosé, el nuevo álbum de Miley Cyrus y muchas cosas más. Vamos al lío, que tenemos tan solo 2 horas para desgranarlo todo. Saludos de Nacho Dionisio, ¿qué tal? Ahí está en la técnica Antonio Mejías, que está ya repasando la música de recuerdo como colofón final. Y los saludos de quien nos habla, Ricardo Day. Pero el colofón del principio lo marcan Marlena con este nuevo single, Amiga, date cuenta. 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
1: Hay que hacer caso a las amigas que tienen buena cuenta de las historias de amistades. Ahí estaba, amiga, date cuenta, el mejor consejo de amistad que nos trae este fantástico dúo de artistas, Marlena.
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1: Y ahora llega Malú con uno de los temas de su último álbum llamado 15. En concreto, ¿Dónde te viví? Canción compuesta además por Vanessa Martín y que también habla sobre reencuentros y recuerdos compartidos.
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1: Pues ahí estaba Malú, que le tenemos además en medio de una gira de conciertos por toda España. Hace unas semanas hablé de un vídeo misterioso que publicaron las Spice Girls en redes, la gente pensando que se iban a reunirse, pero nos hemos llevado una decepción. Simplemente era para anunciar unas cajas recopilatorias con todos los singles de su discografía. Pero bueno, la gente lo querrá igualmente.

0: Pues para los interesados, en el mes de noviembre saldrá a la venta esas cajas recopilatorias que valen 110 euros y que incluyen los 14 sencillos en vinilo y CD. Además con folletos, con curiosidades inéditas de las Spice Girls, todo para celebrar los 30 años de la carrera de la girl band más importante e influyente del mundo, las Spice Girls. Así que, como digo, en noviembre, a pesar de la decepción de sus seguidores por ver que querían que se reunieran, pues saldrá a la venta esas cajas recopilatorias con sus grandes temazos como este Spice Up Your Life.
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0: Ya sabéis que en España estamos en medio de la expectación por esa residencia de conciertos de Shakira en Madrid. De hecho, esta es la segunda semana. Hay otras dos semanas de conciertos más allá en el Iberdrola Music, en el Macondo Park, o como se llame, en Madrid. Y además, para esta ocasión especial de conciertos, ha lanzado esta interesante colaboración con Maluma. Esto se llama Agua.

para las gargantas de los locutores. Maluma y Shakira, la tercera colaboración de este dúo de artistas colombianos. Ya han pasado 10 años, madre mía, del chantaje. Luego vino Clandestino. Y ahora con ritmos merengues. Nos traen este agua y además dentro del repertorio de los conciertos para que las lobas lo disfruten en esos conciertos de Shakira en Madrid. Sigues en la Isla de la Música, llegan ahora Miranda y con esa exclamación el grupo argentino. Hoy le escuchamos con Despierto Amándote y la colaboración de Baila Mamá, el proyecto en solitario de Óscar Ferrer.

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1: Qué bonito ser es despertar amándote. Supongo que será bonito. Ahí estaban Miranda con Baila Mamá. Dúo argentino junto con el proyecto solista de Óscar Ferrer. El vocalista de Barry Brava. Y ahora en el recuerdo, Stereo Love.

un tema que fue éxito en los veranos de 2010, ni más ni menos, y que mucha gente seguro lo seguirá bailando a día de hoy. Y lo escuchamos aquí en la Isla de la Música, arriba.

El amor en estéreo es un amor que entra por un oído y sale por el otro y llega a todos los rincones del planeta con canciones como esta de Edward Maya, que desde luego no hemos parado de bailar en aquellos veranos y que me imagino que lo seguirán haciendo, aunque sea pasitos de baile en TikTok. Antes de la pausa, nos da tiempo de oír un bonus track y en este caso Gracie Abrams, que además se ha convertido recientemente en embajadora de una célebre marca de moda, aunque hoy la oímos en este Look at My Life de su último álbum.

forma muy honesta los estragos emocionales de la fama repentina. Ahí estaba este Look at My Life del último álbum de Gracie Abrams, Daughter from Hell, que por cierto próximamente estará de conciertos por América y Europa. De hecho, una de las paradas estará en España, en Barcelona, a finales de mayo en el Palau Sant Jordi. Vamos a la pausa y enseguida Rosei, Miley, los cumpleaños y Álvaro de Luna. Todo ello en el próximo bloque de la Isla de la Música.

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Y si has esperado un instante a que volvamos, pues te agradecemos un montón que estés ahí al otro lado, dispuesto a seguir compartiendo la mejor música del planeta aquí en la Isla de la Música. Antes de continuar, te recuerdo que tenemos una dirección de correo electrónico que es islamusicaradio@gmail.com. Lo digo despacio, islamusicaradio@gmail.com. Ahí podrás informarte, entre otras cosas, sobre cómo convertirte en artista revelación de este programa. Si eres un grupo o un artista emergente y te gustaría que tu música se escuchase ante un montón de emisoras y oyentes por todo el planeta, pues ya sabes, islamusicaradio@gmail.com. También estamos en nuestra página de Facebook, facebook.com/islamusicaradio, donde ahí también puedes informarte, también puedes escuchar este programa cuando tú quieras y también subimos algunas de las noticias musicales que comentamos en el programa. Y ahora llega una maravilla, un nuevo truco sacado bajo la manga de una de las chicas fantásticas de la girl band coreana Blackpink, que en este caso Rosey, que además gira de estilo usando el pop rock de los 2000 para atrapar a sus fans y convertirse en un temazo. New Trick, aquí tienes lo nuevo de Rosey.

0: encanta este nuevo truco, New Trick. Menudo temazo que se ha sacado Rosé, la rubia de Blackpink. No quiere decir que haya dejado las demás chicas, Jennie, Jisoo y Lisa. Todo lo contrario, están consolidando sus trayectorias en solitario con los conciertos que hacen con las Blackpink. Y aquí está esta fascinante historia llamada New Trick.
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0: Le ha sentado bien la colaboración con Bruno Mars, que se ha convertido en éxito y ha hecho pues esta maravilla que esperemos repita éxito. Al igual que el nuevo disco de Miley Cyrus, ya hablamos la semana pasada de Buzz Pursuits, un disco en el que abraza el amor propio y también el amor por otra persona. De hecho, el tema que viene ahora está dedicada a su actual prometido, el músico y productor Max Morando. Let's get married. Yo creo que igual se casarán, ¿no?

0: a Miley Cyrus. Bueno, decir que lleva unos meses casado con ese músico, con Max Morando. Se comprometieron a finales del año pasado, de 2025, después de una relación sentimental de 4 años. Pero vamos, puede servir como si quisieran casarse de nuevo. Ya sabes que es uno de los temas del último álbum de Miley Cyrus, o Miley a secas. Esa que tal Cyrus irá guardado en un cajón de momento. El último disco llamado Bass Pursuits. Vamos con los cumpleaños de la semana.
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0: Bueno, el primer cumpleañero, igual más de uno me querrá, pues no sé, amenazarme con algo, los líos que tiene, pero eso de momento está hecho por una actriz y hasta que haya algún tipo de prueba verídica, pues se seguirá felicitando y el rollo de la presunción de inocencia. Pero bueno, este es un programa musical, esto no es uno de tantos programas de opinión como los que hay en la tele. 83, es que claro, pierdo la cuenta. 83 años cumple Julio José Iglesias de la Cueva, más conocido como Julio Iglesias. El artista latino más vendido de todos los tiempos, con más de 300 millones de copias vendidas. Nació el 23 de septiembre de 1943 en Madrid. Empezó en el fútbol, formando parte del Real Madrid. Pero después de un accidente de coche, pues se despidió del fútbol para centrarse en la música, y desde luego tan mal no le fue. Primero presentándose al Festival de la Canción de Benidorm, luego al Festival de Eurovisión en 1970 con Wendolin. Pese a no ganarlo, pues desde luego que se ganó un corazón se ha guardado pues un trocito del corazón de muchos seguidores. Y bueno, lo de la ropa interior ni hablamos. Ya saben también que tiene un montón de hijos, 8. Algunos de ellos aparecen en programas de televisión, otros cantando.
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0: Desde luego, no con menos éxito. También han sido exitosos pues Enrique Iglesias, Julio Iglesias Jr. Y bueno, qué decir de él, que ha sacado tantos discos que estaríamos todo el programa nombrando algunos de los álbumes. Bueno, debemos destacar A mis 33 años, también varios discos cantados en portugués, en alemán, en inglés, luego Momentos en el 82, luego, a ver, colaboraciones con

dúo dinámico con Andrés Calamaro, ni más ni menos. Y ahora mismo, ya que he hablado de Julio Iglesias Jr., está estos días recorriendo España con unos conciertos en el que se le homenajea a su padre. Es el Julio Iglesias Experience, que, como digo, está recorriendo toda España. Si os interesa, pues están las entradas a la venta. Así que ahí queda, y felicidades al gran Julio Iglesias, que cumple 83 años. Unos añitos menos tiene Bruce Springsteen, 77. Nacido el 23 de septiembre de 1949 en Nueva Jersey, The Boss es ampliamente conocido por su trabajo en la E Street Band, la banda en la que está junto con Steve Van Zandt, Roy Vitan, Nils Lofgren, entre otros. Y además considerado uno de los artistas más exitosos de la música rock, con ventas que superan los 64 millones de álbumes en los Estados Unidos y más de 120 millones a nivel mundial. Empezó en la música en los 60 con grupos como Steel Mill. En 1972 firmó un contrato discográfico con Columbia y publicó Greetings from Asbury Park, New Jersey. Luego vino a álbumes icónicos como Born to Run o Darkness on the Edge of Town, aunque su popularidad se consolidó con el lanzamiento de Born in the USA allá por los 80. Una trayectoria que ha ido consolidando con el paso del tiempo. El último álbum original se lanzó en 2022, llamado Only the Strong Survive. Y en el 2025, hace justo un año y pocos meses, lanzó una caja recopilatoria con 82 canciones inéditas, que me imagino que se seguirá vendiendo en alguna página de coleccionista. La trayectoria musical de Springsteen ha sido reconocida con varios premios, 20 Grammys, 2 Globos de Oro y un Oscar por Filadelfia. Participó en la banda sonora de esa película. En el año 99 entró en el Salón de la Fama del Rock and Roll y en 2004 la revista Rolling Stone lo situó en el puesto 23 de los mejores artistas de todos los tiempos.

Bruce Springsteen, que cumpleaños esta semana, 77 años. Felicidades. Y ahora un artista que también está más o menos en la quinta de Julio Iglesias. 81 años cumple el británico Brian Ferry, nacido el 26 de septiembre de 1945 en Durham, el condado de Durham, en Inglaterra. Inició su carrera musical en su época universitaria como cantante en el grupo The Banshees. Fue cuando conoció a Richard Hamilton, artista y gurú que fundaría posteriormente el movimiento British Pop Art. La formación del grupo Roxy Music en 1970 junto con Graham Simpson y John Porter comenzó en su época de estudiante de arte, obsesionado por todo aquello que tuviese que ver con la belleza ideal. El grupo logró ser uno de los más eclécticos e innovadores de la historia de la música, unos tipos con un cantante y pianista que parecen sacados del casting de la película Casablanca, un saxofonista con tupé y pelo largo embutido en traje espacial, un guitarrista con gafas de avispa, un tecladista que juega la ambigüedad y un baterista con pinta de heavy, formaron probablemente el grupo más influyente de esa década. Después de lanzar dos producciones, Brian Eno deja Roxy Music. De esa manera, pues Brian Ferry se convierte en líder del

cosas, nos dejó temas como este, Slave to Love, o también More Than This, en la época en la que jugaban con el pop y la música de baile. Esto fue a principios de los 80. Luego, tras aparcar Roxy Music, en los 80 se consolidó su carrera en solitario con álbumes como Boys and Girls en el año 85 o As Time Goes By en el año 99. Luego regresó a Roxy Music en 2001 y poco más. Así que si nos está escuchando, felicidades, 81 años que cumple

0: Pues con Brian Ferry terminamos esta sección de los cumpleaños por esta semana aquí en la Isla de la Música.
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0: Volvemos a la actualidad musical, en este caso a cargo del sevillano Álvaro de Luna, que nos trae la canción más honesta de su carrera. Habla de esos momentos en los que uno comprende que también puede convertirse en responsable de sus propias heridas y decir lo siento. Así se llama lo nuevo de Álvaro de Luna.

0: está Álvaro de Luna con su canción más honesta, esta disculpa, un amor al cual echamos de menos y decimos lo siento. Adelanto, por cierto, del álbum que está preparando llamado Azulejos. Quien ya ha sacado álbum es Pablo López. Enseguida lo escuchamos y la interesante colaboración con Lola Índigo aquí en la Isla de la Música.
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0: Son las 8 de la tarde.
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2: Ya está aquí la segunda parte de La Isla de la Música. Ya dejamos atrás los primeros 60 minutos con un montón de canciones y curiosidades interesantes. Vamos a por los 60 restantes, en las que, entre otras cosas, tendremos la actualidad musical y al final del programa la música de recuerdo con Antonio Mejías. En este caso hablaremos en las noticias de un día que le van a dedicar a la gran Dolly Parton. También vamos a hablar de un concierto que va a tener lugar en Londres, homenaje a Amy Winehouse, en este caso por los 20 años del célebre Back to Black. Si nos da tiempo, hablaremos de Mariah Carey y también de unos datos interesantes sobre la música española que triunfa en el mercado internacional. Y hablando de ello, uno de esos artistas es protagonista de la novedad destacada de esta semana.
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2: Bueno, los dos yo creo que están triunfando en el mundo. En primer lugar, hablamos de Pablo López, porque es el protagonista de uno de los álbumes que se ha lanzado esta semana, el álbum llamado El 4, que es el quinto álbum de estudio. Sí, es un poco paradójico el título. En cualquiera de los casos, es un guiño conceptual y personal a sus recuerdos de infancia, y desde luego que emociona con sus canciones con el piano y con esta colaboración que vamos a escuchar con la mismísima Lola Índigo. Ambos fans pues ya estarán durmiendo en paz al ver que cantan juntos en este tema Casi Siempre. Novedad destacada de esta semana aquí en La Isla de la Música.

0: canción corta pero intensa, emocionante, que nos pone los pelos de punta. Y ahí estaba la balada de Pablo López Baladón, que se ha sacado junto con Lola Índigo, en la que la granina, bueno, deja atrás los bailes y el patito para trasladarse al terreno de su gran amigo Pablo López en este tema llamado Casi Siempre, y forma parte de ese álbum que ya está a la venta, el 4.
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0: Y hablando de dúos interesantes, llegan Carlos Vives y Juan Luis Guerra, ni más ni menos, en este

0: The Rock es un temazo clave en el álbum, el último disco, volumen 1. Carlos Vives junto con Juan Luis Guerra y los 440. Dos titanes de la música latina juntos y evocando a los 100 años de soledad de Gabriel García Márquez. Pues ahí les dejamos, Buscando el Mar.
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Ahí estaba el hijo de Julio Iglesias y de Isabel Preisler, Enrique Iglesias, en el recuerdo con Ritmo Total, Rhythm Divine, del año 1999, ahí en pleno apogeo por su fama en la música.

0: Pues vamos con la actualidad musical de la semana.
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0: Y hoy empezamos con cifras que nos deja el estudio sobre la exportación de la música española que trae el Observatorio del Instituto de la Música. Y que dice lo siguiente: la música española genera 154 millones de euros al año en el mercado internacional. Este informe ha analizado tanto la música grabada como la música en vivo, confirmándose esta última como la principal fuente de ingresos en el exterior tras generar el 71% del impacto total. Latinoamérica concentró los mercados más interesantes para la música española. Ahí se produjeron el 37% de las actuaciones detectadas, por delante de la Unión Europea pese a su proximidad geográfica, un 29,1%, y de Estados Unidos un 20,4%, que se perfila como uno de los de mercados de mayor crecimiento fuera del ámbito hispanohablante. Según indica el estudio, en realidad la mayor parte de esas actuaciones, un 80% de las mismas, quedaron concentradas en pocas manos, un 10% de artistas nacionales. Destaca en ese sentido como los nombres con mayor actividad económica del pasado año: Alejandro Sanz, Miguel Bosé, Hombres G, Resby, Bumburi, Quevedo, Melendi, Mónica Naranjo y también de alguna manera Aitana, quien escuchamos de fondo. Nada, ahí quedan esos datos interesantes sobre la música y cómo genera esto alrededor del mundo. ¿Qué diablos estamos haciendo? Y ahora sí, vamos con noticias puramente musicales.

musicales. Empezamos hablando de ella, de la gran Dolly Parton. Dolly Parton, que tendrá propio día oficial en el estado estadounidense de California. El estado celebrará cada 25 de septiembre el día de Dolly Parton para recordar el legado del artista que nos dejó hace justo un mes, a los 80 años de edad, el 25 de agosto, ni más ni menos. La elección de la fecha es todo un guiño a una de sus canciones. Sí, ya veo aquí, Nacho, ya ha pillado aquí la indirecta. Claro, porque es 925, 925, 925, referencia al tema, a la cancioncita. En fin, tendré que explicarlo en cuanto suba la noticia a Facebook. Bueno, con más de 100 millones de discos vendidos, Parton se convirtió en una de las grandes figuras de la música country y ahora pues se la recordará en California cada 25 de septiembre. Está 9 to 5. La indirecta.

Bueno, y seguimos con homenajes. En este caso, ella, Amy Winehouse, que este año se va a cumplir 20 años del lanzamiento del álbum que catapultó a la fama, llamado Back to Black. Y es por ello que el próximo mes de octubre en Londres habrá un concierto especial que contará con la presencia de artistas invitados, como por ejemplo el productor de ese álbum, Mark Ronson. El evento de formato una sola noche tendrá lugar justo en el barrio donde vivía, en el barrio de Camden, que es además el último en el que la artista actuó junto a su ahijada 3 días antes de su muerte, el 23 de julio de 2011. El concierto correrá a cargo de Mark Ronson y Salam Remy, productores originales del álbum, considerado uno de los más importantes e influyentes de la música reciente. En un comunicado publicado en la web de Roundhouse, Ronson afirmó que el objetivo de la velada es hacer justicia al legado del álbum junto con Remy y con artistas increíbles. El cartel de la cita, que será filmada por la BBC y retransmitida en abierto días más tarde, es predominantemente femenino, gente como Jessie Reyes, también Nia Smith o Jorga Smith. Eso sí, si queréis ir a Londres, las entradas no son nada baratas, entre 170 y 338 euros, por si queréis pillar unos días para el homenaje.

célebre por el Rehab y también por el Back to Black, al cual se le va a homenajear, como hemos dicho hace un instante, como acabamos de contar, que no me salía la palabra.

Esto que vamos a contar. Mira que no defiendo mucho que las navidades empiecen a promocionarse antes, pero así son las cosas.

0: Bueno, vamos a la noticia rápidamente. La artista estadounidense Mariah Carey anunció una serie de conciertos en varias ciudades del Reino Unido y de Malta como parte de su gira navideña que, lógicamente, tendrá lugar entre finales de noviembre y principios de diciembre. Y hasta aquí esta parte interesante de la canción. En el especial de Navidad lo oiremos más tranquilamente. En una publicación en redes, Carey dijo que mi gira Christmas Time llega al Reino Unido y Malta. La cantante de 57 años, conocida popularmente como la Reina de la Navidad, al que vete tú a saber cómo le van a rescatar de la hibernación en cuanto llegue el 1 de noviembre, actuará en Birmingham el 27 de noviembre, en Londres el 30 de noviembre y en Manchester el 2 de diciembre. Además, como hemos dicho, tendrá parada en Malta el 8 de diciembre. Estas fechas se unen a las anunciadas previamente en Brasil y las entradas para esos conciertos saldrán a la venta el 25 de septiembre, a 3 meses de la Navidad. Bueno, los conciertos llegan casi una década después de su última gira navideña que la llevó, por recintos de Reino Unido y Europa. Y el año pasado, Carey optó por hacer una residencia de conciertos en Las Vegas. Pues hasta aquí las noticias musicales por esta semana. Ya sabes que puedes seguirnos en nuestra página de Facebook.
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0: Que por cierto, a la gente que se ha ido sumando a la audiencia de la Isla de la Música, os cuento que de cara a Navidades normalmente hacemos un especial con música navideña. Pero bueno, ya se irá comentando en cuanto nos acerquemos a estas fechas. No ahora, como en la mayoría de los comercios.

0: en Conil de la Frontera.
1: Gonzalo Hermida quiere que no se acabe la noche. Nosotros no queremos que se acabe el programa, pero el tiempo es así de injusto. Eso sí, nos queda escuchar a Antonio Mejías, que nos traerá enseguida la música de recuerdo aquí en la Isla de la Música.
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Con Miguel Ríos hemos iniciado este viaje a la música del recuerdo. Viaje con el que hoy nos hemos trasladado hasta 1980. Con este tema compuesto por el argentino Roque Narvaja e incluido en el álbum Rock and Roll Boomerang de Miguel Ríos.

Era 1980, cuando Gianni Morandi traía este tema, versión de su original Inginocchio da Te de año 1964.

música al sonido español 100%. El que era el número uno en aquellos entonces. Era Miguel Bosé. El ídolo de las adolescentes que nos traía este tema, Don.

0: adaptación al castellano de una canción que se llama Wiggle and Giggle All Night, algo así como mueve y ríe toda la noche. Una canción estrenada en el año 1979 por una cantante llamada Corey Day, y que un año más tarde, en 1980, fue todo un número uno en España con Miguel Bosé. Y en ese año tampoco faltaron los temas para llenar la pista de baile, como este Sam of Jamaica.
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grupo alemán llamado la Goombay Dance Band. En 1980 nos traía este sol de Jamaica, Sun of Jamaica.

0: Que no pare la música. Can't stop the music. Son los Village People los que 2 años antes nos habían traído también 2 grandes éxitos. El Inca y In the Navy. Pues con ellos te dejo de nuevo con Ricardo. Un saludo de Antonio Mejías.
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2: Qué buen final, Antonio. You can't stop the music. Desde luego que no vamos a hacer parar la música, pero de ello se encargarán nuestros compañeros que llegan ahora a esta tu emisora de radio favorita. Por nuestra parte, terminamos la Isla de la Música y lo hacemos con el interesante nuevo doble álbum que ha lanzado la canadiense Carrie Rae Jepsen, la del Call Me Maybe. En este doble álbum refleja por un lado el pop psicodélico de los 70 y por otro se centra en la pista de baile. Habrá que echar un vistacillo a Day and Night y temas como este Versace. Con Carrie Rae Jepsen recibe el saludo de Ricardo Day. La semana que viene volvemos con la mejor música del planeta. Hasta entonces, recuerda, sé feliz y disfruta de la música. Chao, chao.

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0: son las 11 de la noche.
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5: 1, 2, 3, 4, hit it. Pues sí, la fiesta del Remember siempre en tu radio. ¿Qué tal? Bienvenidos, bienvenidas a esta nueva edición del Revival Hits. Juntos vamos a estar aquí para dar repaso a grandes temazos. Siempre, bueno, pues repasando sonidos en 90, sonidos años 2000. ¿Qué tal? Saludos de Benny García, es un placer inmenso estar contigo. Así que yo creo que lo suyo es que comencemos ya a bailar, comencemos a recordar, comencemos a disfrutar en este tiempo de radio. Feast of Bloom, temazo.
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5: Ahí lo tienes, Feast of Bloom, utilizando cover de un tema original de los Queen. Señores,

0: estaba, sin duda alguna, gran temazo este Fits of Gloom. Siempre repasando lo mejor de la pista de baile, tanto de los años 90 como de los años 2000, tú y yo juntos. Y recuerda que tenemos un Facebook abierto, por si te quieres poner en contacto directo con nosotros. Revival Hits, fácil y sencillo.
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0: Pues ahí vas apuntando Revival Hits en el Facebook y ahí nos encontrarás para poneros en contacto directo con nosotros. Nos puedes comentar algún tema que, bueno, piensas que nos dejamos en el tintero y nosotros rápidamente lo pinchamos en ediciones venideras. Bueno, nos vamos a ir con la música de los Trousers Enthusiasts. Y este Sweet Release es uno de los grandes temazos, uno de esos cantaditos, que además de ser cantadito, tiene una potencia increíble. Suena muy bien, lo compartimos juntos en este tiempo de recuerdo musical. Tiempo pista de baile, tiempo Revival Hits.
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Ahí estaba la música de la luna. When the morning comes. Es todo un temazo, todo un clasicazo. Nos vamos a ir a por más sonidos importantes del recuerdo, siempre aquí en el Revival Hits. Así que no te vayas.

0: Alma Kiss con Benny García.
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1: Nos llega la música de One y este Happiness es otro de los temas rapiditos con fuerza, energía y que nos dan muy buen rollo aquí en el Revival. Recuerda que tenemos el Facebook abierto, por si te apetece comentarnos algo. Revival Hits, fácil y sencillo, Revival Hits. Ahí puedes agregarte, comentarnos, oye, ¿y alguna canción que se nos escapa? Pónmela, la pinchamos, claro que sí. One Happiness, esto suena muy bien, disfrútalo con nosotros.

0: Happiness. Seguimos contigo en este tiempo de recuerdo musical, siempre dentro de la pista de baile.
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0: Tina Cousins, Pry, es otro de los grandes cantaditos. Siempre que se pincha, bueno, pues viene a la mente cosas guapas. Ahí lo tienes, Tina Cousins, Pry.

0: la música de los 1.96, Love is No Colors. Todo un pelotazo que nos llegaba desde Alemania y sonaba así de bien aquí en el Revival Key.
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1: Chocolate, Water Girls, It's Raining Men. Atención, porque esto de que llueva hombres es un tanto extraño, pero muy posible para ellas. ¡Nos encanta! Recordamos este pedazo de canción. Chocolate, Water Girls, It's Raining Men. Así que vamos a bailar. Ya lo sabes, seguimos pasándolo en grande, tú y yo juntos.

0: Ahí está el señor de los Red Dragon, Yes Spirit. Gran temazo, buen músico en el que siempre marcamos aquí en el Revival. Oye, nos vamos a ir a por más, porque queremos bailar y votar mucho más.
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0: Pues sí, la música de Milky, Never Again, es otro de los temazos años 2000 que nos pone en movimiento y nos dice que, bueno, seguimos disfrutando, seguimos bailando, seguimos pasándolo bien, juntos, tú y yo, aquí, en este tiempo de radio.

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1: San Etienne, es on the phone. Más temazos que nos encanta y que recordamos contigo aquí en la sintonía del Revival. Oye, oh yeah.

0: Sam & Tien, es on the phone. Suena muy bien, ¿eh? Nos vamos a ir a por más cosas, a por más sonidos importantes del recuerdo sonoro. ¡Qué bad dance!
1: ¡Uf! Es bueno esto, ¿eh?
0: Así que yo de ti lo que haría sería subir el volumen de la radio.

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0: House Cream, Face of My Heart. Ahí lo tienes, es otro de esos cantaditos potentes. Siempre todo el sonido que suena aquí en tu programa favorito con la potencia idónea. Le damos caña, le damos buen rollo, le damos ritmo. ¡Vamos allá!

disfrutarlo contigo. La música de House Cream, Face of My Car. Y nos vamos a ir a por más sonidos potentes aquí en Sintonía. Revival.

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2: Continuamos en desgranando, recuperando y viviendo grandes canciones. Sonido de One, esto se llama Happiness, es uno de los míticos temas de los años 90 que nos hicieron bailar y ahora nos hacen recordar. Así que yo no sé dónde estás, no sé qué estás haciendo ahora mismo, pero yo de ti daría volumen a la radio porque esto se sale.
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0: opines. Nos gusta y mucho.
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0: Seguimos disfrutando de música cantada. Savage, Don't You Want Me. Ahí lo tienes, es uno de esos cantaditos increíbles que, bueno, pues nos han hecho disfrutar de grandes momentos en la pista de baile y también fuera. Don't You Want Me, Savage, se sale.

Sabas y ese Don't You Want Me. Nos vamos ahora a Valencia. Desde ahí nos llegaba la risa más motivadora de la pista de baile. Año 1995. New Limit, Smile. Suena muy bien.

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1: Seguimos contigo, nos vamos ahora con esta remezcla del año 2009 sobre el Flying Free del Pomaneri. Tema que nos sorprendía a todos a los inicios del año 2000. It's 1990.

0: Ahí estaba la música del Bon Airy. Flying Free en esta remezcla del año 2009.
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0: La música de Bartef, este On The Move, es otro de los grandes temas que nos hicieron bailar por allá por el año 2004. Disfrutando de buenos sonidos, disfrutando contigo de este tiempo Revival Hits. Ya sabes que puedes conectarte a nuestro Facebook, Revival Hits. Fácil, sencillo, rápido y gratuito. Bartek, On The Move. ¿Cómo suena esto?

0: vamos al Chumba Chumba.
1: Nos vamos ahora con el sonido de Gigi D'Agostino. Nos trae aquel ritual tibetano, el sonido del año 2005. Más potencia esta vez con sonido espagueti, que tanto y tanto nos hace bailar. Ahí lo tienes, Calilla, Gigi D'Agostino.
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1: Llega el momento de poner el punto y final a esta edición del Revival Kids, edición semanal. Hemos compartido un montonazo de música, un montonazo de pelotazos de los años 90 y años 2000. Así que nos vamos con el deber cumplido, haberte hecho recordar, bailar y disfrutar. Saludos de Benny García, nos encontramos aquí la próxima semana en una nueva edición de esto que se llama Revival Kids. Ser felices. Y bueno, a la gente que nos escucha en la edición diaria, nos encontramos el lunes, ¿vale? Saludos de Benny García. ¡Hasta luego!
0: Aquí y ahora nos damos un paseo por los 90 y años 2000. ¡Sube el volumen y...

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1: hola familia, con este pelotazo de Chuchaquero os damos la bienvenida a esta edición que se presenta a priori más que interesante. Es la hora de recordar, el momento de disfrutar y el instante del pistoletazo de salida en Remember, tu mundo in the mix. Como siempre tenemos algo más que música, Remember Manía en bruto y en estado puro con quien te habla, Jesús Tenamor.